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0: Diego Mesetito, mira que yo no la puedo ni ver a Florencia Peña, dice, pero nadie está exento, chavatón, de meterle la pata. No hace falta ser periodista o youtuber. Todos nos equivocamos. Ayer veía la publicación de un periodista de Teis Sport, amigo de la familia Messi, aprovechando el momento para darles con un caño a todos los streamers. Estos existen porque la mayoría de los periodistas deportivos de noticias, etcétera, se dedican más a hacer terío que a informar, dice Diego. Ayer estuvo muy bien el... ¿Cómo se llamaba este que era arquero que es periodista?
1: ¿Quién, che? ¿Quién?
0: El que era arquero de Chacarita.
1: ¿Vivaldo?
0: No. Periodista, espérate. De rock. Ah. Periodista deportivo.
1: Sí.
0: Periodista deportivo y periodista de rock también. Trabajaba en la Rock and Pop. ¿Cómo se llamaba el flaco? Que era arquero. Y estuvo muy bien, porque ahí hace una especie de media culpa de todo lo que está pasando. Y también del periodismo, que incluye al periodismo. Pero yo lo que creo que es una bronca, este es un pase de factura del periodismo tradicional.
1: El ruso Berea.
0: Periodismo tradicional, los medios tradicionales contra las nuevas camadas. Porque los mismos errores los hemos cometido de los dos lados. Pero aprovechan ahora esto para hacer un pase. Hay una bronca ahí. Hay una amenaza por el laburo. Lamentablemente los que no nos podemos ir al streaming nos tenemos que quedar acá a subsistir como sea. Y entonces ahí aprovechan para tratar de voltear lo otro. ¿Entendés? Pero en realidad no está la discusión de fondo. Y la discusión de fondo nos lleva a que también el periodismo muchas veces ha cometido el mismo error.
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4: Escucha Prato, escucha Gastón, pero fundamentalmente escuchen todos los oyentes. ¿Qué pasó?
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4: En el Instagram de la Popu y en el Facebook de la Popu, pero en las historias. En las historias del Instagram de la Popu. Y en las historias de Facebook de la Popu hay un video.
6: Bueno, no va a ser. No reaccione.
4: Bueno, hicimos un video ayer. Ahí lo van a ver, un Prato. Yo estoy para seguir jugando.
6: Tranquilo. Sí.
4: Yo estoy de la manera. Bueno, lo van a ver.
6: A la bocha.
4: ¿Cómo la bocha? ¿Viste el cabezazo que metí?
6: Sí.
4: Inatajable.
6: Sí.
4: No te sientas mal. Es inatajable.
6: Sí.
4: Inatajable.
6: Al golf.
4: Hay un video donde estamos con Prato. En ese video van a poder anotarse. Porque hoy, en la mañana para todos, regalamos, junto a la gente de New Sport, una camiseta de la Selección Argentina de Fútbol y una pelota de fútbol del Mundial. Todos para el mismo. Todos para el mismo ganador. Regalo para papá.
6: Lindo. Gracias. Regalo para papá.
4: Gracias a la gente de New Sport. Se van a las historias del Instagram de la Popu. Se van a las historias del Facebook de la Popu. Y así dejan todo suelto tranquilamente los datos, porque esos datos no los ve nadie, no son públicos. Son solamente para nosotros. Los vemos solamente nosotros. Regalamos. Vos sabés que cuando te cabeceé, Prato, en ese video, digo, sí, voy a romper este vidrio, el de allá atrás y el de allá atrás. Tenía miedo, rompe cuatro vidrios.
6: Sí, yo tenía miedo que pincharos la pelota.
4: Qué cabezazo que te metí, ¿verdad? Qué golazo. Vencí las manos.
6: Sí. El hombro.
4: En ese video, señoras y señores, dejan todos sus datos y están participando porque regalamos, a partir de este momento, una camiseta de la selección, una pelota del Mundial con New Sport.
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0: nuevo de Italia que va con la 21. 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

0: que son los temas oficiales del Mundial de México, Estados Unidos y Canadá.
1: Soy Osiro, ganó Canadá.
0: Sí. Bueno, y la interpretación es Andrea Bocelli con David Guetta. Y algunos más, ¿no? Que están así, pero los más conocidos son Andrea Bocelli y David Guetta. Señores, que han hecho, te diría que las canciones del Mundial, una de las mejores, más pasables. Teto Prato, Teto Prato, Teto Prato, Teto Prato, Teto Prato, Teto Prato, Teto Prato, Teto Prato, Teto Prato, Teto Prato. Una Toyota Rap blanca dada vuelta. La sigue, dice acá. Rosario Córdoba, así es la autopista. Rosario Córdoba. Antes de llegar al puente de Capilla de los Remedios. Bueno, vamos a averiguar, Roberto Carlos.
2: ¿Sí?
0: ¿Tenés una deportiva, Prato?
2: ¿Sí?
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2: Los partidos de hoy por la Copa del Mundo a las 16 estarán jugando Estados Unidos frente a Australia. 19 horas para Escocia-Marruecos. 21:30 estará jugando Brasil frente a Haití. Y a las 0 horas, a las 12 de la... Sí, Haití. Y a las 12 de la noche, es decir, a las 0 horas de mañana, estará jugando Turquía frente a Paraguay.
0: ¿Es las 12 de la noche de hoy o las 0 de mañana?
2: No, son serían las 23:59 de hoy y las 0 horas de mañana.
0: No va a empezar 23.
2: No, es 0 horas de mañana.
0: Va a empezar a 0.
2: Pero bueno, 12 de la noche, para que no le erren hoy.
0: 0. A 0 horas.
2: 0.
0: No, no existe la hora 12.
2: No, no existe, tenés razón.
0: Porque 23:59 con 59.
2: El último segundo
0: pasa a ser,
2: exacto, del viernes.
0: 0 o 12 AM.
2: Bueno, pero era para que lo entendiera la gente. 0 hora de.
0: Está bien, está bien, está
2: esta
0: bien.
2: Esta noche, 0 hora, Turquía, Paraguay. Listo.
0: Chavato ni burro, qué sé yo. No. Acá tenemos que ser todos, somos todos el mismo barco.
2: Sí, pero.
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4: Listos. Preparados.
0: Prepara, nunca me pidas que...

0: Buenas tardes, señores. Che, le quiero mandar un saludo muy grande para el Rodri de la Calandria.
1: ¿Quién es Rodri?
0: La Calandria, para.
1: Sí.
0: ¿Sabes lo que es la Calandria?
1: Un pájaro.
0: ¡La! Cantaba como una calandria.
1: Claro.
0: La pulpera de Santa Lucía. Ayer andamos por ahí por la calandria y le digo a mi hija Emita. Digo, ¿usted sabe lo que es la calandria, hija? Sí, yo le hablaba así a mi hijo.
1: Sí.
0: ¿Usted sabe, hijo? Lo tratamos de usted.
1: Muy bien, muy bien.
0: ¿Usted sabe, hija, que lo que es la calandria? No. Eso. Entonces íbamos en el auto y le puse.

0: íbamos en el auto.
1: ¿Es la Calandria eso o los hermanos Cuesta?
0: No, íbamos en el auto escuchando a la Calandria, escuchá.
1: ¿Y eso escuchaban en el auto? ¿Los chicos? ¿Eso les escuchaban los chicos?
0: Y tuve que subir los vídeos porque se nos llenó de pájaros el auto.
1: Claro, un llamador ese.
0: Se nos llenó el auto de pájaros. Papá, o paras el auto, los bajamos, claro. O cerramos los vidrios, porque se nos están vendiendo todos los pájaros.
1: Un trampero, dijo.
0: Yo le quería así escuchar la Calandria, ¿entendés? Claro. Canta muy lindo la Calandria, por eso la canción dice, y cantaba como una Calandria, claro. La pulpera de Santa Lucía.
1: Así es.
0: Bueno, ¿cómo les enseño cosas?
1: Muy bien, muy bien.
0: Pero en realidad nosotros estábamos en el barrio la Calandria.
1: Ah, claro.
0: Claro, habíamos ido. Así que le mando un saludo muy grande para el Rodri, que es uno de los guardias ahí del barrio La Calandria, y a todos los pibes que están en la guardia ahí de La Calandria, el servicio que tienen ahí de guardia, que siempre voy a llevar a mi sobrina del colegio, a Nina, y nos escuchan siempre. El Rodri ayer me dice, manda un saludo. Y le mando un saludo para el Goico.
1: ¿Qué está? ¿Sigo el coche o está en el Mundial, chaval?
0: No, el Goico trabaja para Puccini. Para Arino Puccini.
1: Pero el Goico
0: para
1: no
0: el Lelo Puccini. Trabaja para el Lelo Puccini. Para el Marcelo Puccini. Los áridos de la zona sur. Áridos Puccini. El Goico justo estaba entrando el otro día cuando yo salí ahí en el barrio. Y me dice, manda saludos. Dice, yo soy el Goico. Que trabaja con Marcelo Lelo Puccini. En Áridos Puccini. Estaba el camión ahí que decía Áridos Puccini. Así que le mando un saludo muy grande para el Goico. Bueno. Nada, eso, gente que nos escucha, Prat. Gente que saludé ayer, también una gente de Colonia Tirolesa, que me los encontré acá en la avenida Olmos cuando salí de la radio. Mamá e hija, que nos escuchan siempre, nos sacamos una foto. ¿Quién más estaba ayer? Sí, que nos...
2: Certeludo de Tito, no me da ni 5 de pelota.
0: ¿Pero cómo no te voy a dar ni 5 de pelota, negro? Pero por favor, ¿cuándo querés que nos saquemos una foto? ¿Querés que nos saquemos una foto, negro?
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12: Chicos, cerramos. Vale, de Melletito. ¿Cómo se participa por la camiseta y la pelota? Saludos, envíale a Oscar, por favor, que está en recuperación de un accidente, un temita de la mona, de pelusa, si puede ser. Repetimos, Prato, ¿cómo se participa para el sorteo de New Sport, la camiseta de la selección argentina y la pelota del mundial?
13: Entrás en la historia donde está el video que hacemos con Chavatoni del regalo de la camiseta y la pelota, pones tus datos y estás participando.
12: Historias de Instagram.
13: De Instagram
12: e
13: y
12: de Facebook.
13: Exacto. De las redes.
12: El Instagram de la Popu y el Facebook de la Popu.
13: Exacto.
12: Elías me dice, sí, comió el gol, Prato, sí, pero qué gran cabezazo que metiste el Chavatoni. No, yo no sé si claro. En el video se ve ahí, hicimos un video.
13: Tuve menos reacción que una babosa. Sí. Estoy lento.
12: Claro, dice Gastón, pero si fue arquero, Prato.
13: Sí, pero estoy
12: vos
13: lento.
12: Llegaste a ser suplente en primera. Menos mal.
13: Pero hace 30, 35 años.
12: Menos mal que el arquero ese no se lesionó nunca.
13: Y bueno, han pasado muchos años.
12: El director técnico lo agarró el arquero cuando Prato era el suplente. ¿Sí dice que Prato fue suplente? ¿Fuiste varias veces suplente en primera, Prato?
13: Sí, muchas,
12: muchas. Muchas veces. Muchas. Bueno, lo agarró y le dijo, mira, vos no te tenés que lesionar. No salga corta centro. Quédate en el arco.
13: ¿Vos? No arriesgue.
12: Trata de que no lesionarte. Porque mira el banco. Y bueno. No pudiste entrar.
13: No, nunca.
12: No pude entrar. Pero llegó hasta el banco eso. De todas maneras, en ese video todo el mérito fue mío.
13: Sí, puede ser.
12: El cabezazo mío fue tremendo.
13: Sí, sí. Estaba distraído.
12: Era una de mis tantas virtudes jugando al
13: ¿sí?
12: fútbol. El cabezazo,
13: sí.
12: No, orejazo no, fue.
13: No, ahí se rompe el vidrio.
12: Parietal.
13: No fue cabeza.
12: Bueno, está el video ahí, en el Instagram de la Popu y en el Facebook de la Popu para que participe. Matías Messi Titón. El 19 de junio, hoy sería el cumpleaños de mi viejo. Está en el cielo. Somos 9 hermanos. Este va a ser el primer cumpleaños de mi viejo. Sin tenerlo acá. y también nuestro primer Día del Padre sin él. El 23 de junio se va a cumplir un año de su partida. Lo extrañamos mucho, loco. Mi viejo se llamaba Nico Nieto. Era un fiel oyente tuyo. Vos sabés que trabajaba como portero en una escuela y siempre te escuchaba. A la hora del almuerzo, venía y nos contaba entre risas todas las pavadas que hablaban vos y Pratito. Y nos hacía reír a todos. Mira. Es decir, contaba las pavadas nuestras, sí, y las pavadas nuestras contadas por él hacían reír.
13: Mira.
12: Imagínate, Prato. Un saludo grande para toda la familia de Nico Nieto. Muchas gracias, Chabatoni, dice Matías Nieto. Y si podés, dice, le podés dedicar un temita de los Manceros Santiagueños que tanto le gustaba a él. Pero sí, hermano, cómo no. Ahí va, para todos los papis que el domingo vamos a estar celebrando el Día del Padre.

0: Manuel Adorni está reunido con Milei en Olivos. El presidente recibió al jefe de gabinete para repasar temas de gestión. Mandan a juicio a 11 penitenciarias por golpear y maltratar a dos presas en Bower. La fiscalía pidió que sean juzgadas por vejaciones calificadas, lesiones leves, omisión de deberes y falsedad ideológica. La Municipalidad de Córdoba comunicó este jueves que se encuentra vigente un corte total en la calle Miguel Cervantes, entre Jujuy y Sucre, por obras de cloaca. Esta intervención tendrá una duración de 10 días aproximadamente. Por otra parte, a partir de este viernes se establecerá un corte de media calzada en la Avenida Patria, entre Padre Luis Monte y Suipacha, en sentido hacia Boulevard Eduardo Bulnes. Las tareas relacionadas también con infraestructura de cloaca terminarán el lunes 22 de julio.
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1: Es un bamba. Chicos, 10 grados 4 décimas la temperatura hasta ahora en Córdoba. 54% la humedad. Viento del noroeste a 4 kilómetros en la hora. Cielo despejado. Visibilidad 10 kilómetros. La máxima para hoy, 16 grados.

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Hola chicos, soy Francisco Calderón de Pozo del Molle, Choatoni. Pero hoy los escucho desde acá de Córdoba. Andamos dando una vueltita para acá con Patri, mi señora. Un abrazo, no cambien nunca. Mira qué lindo, un pasadito por Córdoba. Qué lindo, qué lindo, qué lindo, qué lindo. Nicolás Mesetitón, más allá de que muchos se han equivocado, a mí me molestó cómo dio la noticia Florencia Peña. Si ves el video de Florencia, se está riendo. Tira la noticia.

0: noticia de la muerte de una persona como si fuera un comentario al pasar, con una sonrisa. Cero empatía. Eso creo que es lo que más molestó. Sí, sí, eso sí, se nota ahí. Ahí hay una manera de comunicar una noticia seria que obviamente no. A mí tampoco me gusta. Hay maneras y maneras de comunicar una muerte. No se sintió. No me gustó. No sé cómo se anunció, porque incluso después hacía comentarios como diciendo. Y tiene que dejar el mundial, decía.
1: Sí.
0: Se va a tener que ir del mundial. O sea, era medio raro. Pero bueno, eso es. Javi, necesito, ¿sabés la diferencia entre los streaming y la radio? Los streaming es como una copia de radio, nada más que sin antena. Por ejemplo, este chico de Luzu salió de un programa de un formato malísimo y lo hicieron famoso. Después salió Olga haciendo streaming y este chico de Luzu dijo, es por acá, voy a hacer eso, y después invita a gente mediática o gente mediocre como contenido para streaming. Pero si le preguntas si sabe algo de radio, te aseguro que no saben nada estos chicos. Quieren hacerse como en la radio. Pasan estas cosas y no saben cómo hacerlas, por la falta de experiencia. Bueno, en fin. Igual también te voy a decir una cosa, los medios convencionales están incorporando mucha gente que no tiene experiencia en lugares estratégicos y también se están viendo muchos errores. Sí, sí, sí. Y el problema sigue siendo la formación. La gente agarra trabajo sin formación. ¿Cuándo termina la obra de esta pelota?
1: No tengo idea.
0: ¿Sale? Lo tengo acá atrás. Anoche me fui a dormir a las 2 de la mañana y me desperté.
1: ¿Qué? ¿Estaban en tu casa?
0: No, pero lo tenía acá en la cabeza el sonido. Lo tengo. Bueno, pero también pasa ese tema, ¿no? La formación. Porque en los medios convencionales ya se está viendo también muchos errores. De gente, bueno, se contratan pasantes, no está mal que se contrate pasantes, pero digo, hay que chequear, hay que estar, hay que formarlos a los chicos, y me parece que eso es una grave falencia que está en los medios tradicionales y también, obviamente, en las redes sociales y en los streaming. Hay que formarse para ocupar un lugar, un puesto, ya sea de maestro, de jefe de no sé qué cosa, hay que formarse, en prepararse para los temas. Bueno, es mi opinión, ¿no? Señoras y señores, es viernes. Me voy a descansar un rato de los golpes, espérate que lo tengo acá atrás. Y como todos los viernes.
2: ¡Vamos, Reartovic, que hay que hidratar!
1: Ah, ¿llegó el momento de hidratación?
0: La pausa de hidratación. ¿Sabes cuánto duró ayer la pausa de hidratación?
1: ¿Cuánto duró? ¿A qué hora terminó la pausa de hidratación?
0: No, los jugadores se hartaron de esperar el campo de juego. Fueron se cambiaron y se fueron a su casa.
1: ¿Ah, sí?
0: No se sabe cómo terminó el partido. No se sabe. Señoras y señores, lo más de esta semana.
2: ¡Vamos, Reartovic, que hay que hidratar!
3: Puesto número 10.

0: puesto número 9.
1: ¡Vamos! ¡Escuchad!

0: linda. Puesto número 9 para mi sexto sentido de Lisandro con la Valentina. Puesto número 10 para Yo uso visera de Desacatado con Mala Fama. Puesto número 9 para Idale Leonel, G-Sony. Y puesto número 10 para De Lejitos, Jay Wheeler. Hola Marcos, ¿tenés información de accidente pronto?
1: Sí, el que nos preguntaban en la autopista Córdoba-Rosario. Se investigan las circunstancias en las que un auto Toyota Rap perdió el control y terminó dando vueltas sobre la carpeta asfáltica. Ocurrió en el kilómetro 688 en cercanías del puente Toledo. A esta hora podemos decir que hay un carril que está cortado, un reductor de calzada, el carril lento está cortado, está el auto sobre la carpeta asfáltica. No hay lesionados, que es lo más importante hasta ahora.
0: José Mesetito, buen día, loco, ¿cómo andás? Acá estamos con el negro cara de fiesta, ahí siento alumbrado.
1: ¿Por qué, che?
0: ¿Por qué radio, brota?
1: Sí, porque le ponen apodo, como me ponen a mí, así, feo.
0: Pero me interrumpí el mensaje, ahora tengo que empezar de vuelta.
1: Disculpa.
0: Titi, buen día, ¿cómo andás, loco? Acá estamos con el negro cara de fiesta, ahí siento alumbrado. Recién nos dijeron que ya está la quincena depositada. ¿Sabes cómo estamos, chavatoni?
1: ¡Oh! Viernes.
0: ¡Sate un enganchadito de cacho!
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5: La Zumba.
6: ¡Qué chimba!
5: Sí, estaba viendo las novedades musicales de esta semana. Ha salido Gato y Ángela Leiva.
7: Para que voy a cerrar acá porque tengo...
8: Un aserradero al lado.
7: Estamos en obra y bueno, hay que aguantar por unos días los ruidos.
5: Novedades de esta semana, señoras y señores. Danny Ocean, viste que estuvo en la inauguración de del Mundial.
8: Sí, Danny Ocean. Sí, claro.
5: Lo nuevo que se llama Caramel. ¡Ape!
7: Para, que tengo abierto un montón de cosas en esta computadora. ¿Qué hace? Pergolini. Ahí está, ahí va.

0: Bueno, una mesetita donde suelte la canción con los martillos, eso que se usan de atrás, dice en la radio. Excelente el programa, como siempre. Son unos genios, dice Hernán. Bueno, si están escuchando Los Alegres del Sur. Pero bueno, parte de la obra, ¿qué querés hacer? ¿Te aguanta? Sí. Soledad, con Soy Gotuso, viste que Soledad estuvo tirando canciones en la casa. Sacó con los chicos de la T y la M, sí. Como que no.
1: Sí, sí.
0: Sacó Hoja en Blanco con... ¿Con quién había hecho Hoja en Blanco? Todas grabaciones ahí en la casa. Bueno, ahora con Soy Gotuso, señores, Serenata del 900, La Sole. ¡A ver!

0: que me sentí tan... Es re molesto escuchar la radio con ese ruido de fondo. ¿Por qué no laburan de noche los albañiles? Y bueno, qué sé yo, no sé, son... Claro, y el programa de la noche... Peor todavía, claro. Porque los programas de la noche por ahí suelen tener menos...
1: Más silencio.
0: Son más tranquilos, claro. Viste, más despacio. 2 de la mañana, viste. Y seguimos aquí, escuchando la música y este hermoso tango

0: Serenata. 3 de la mañana con 10 minutos. Seguimos avanzando en esta trasnoche por la cadena 3 Argentina. No, se va a notar mucho. Me parece que se nota mucho más que ahora. Sí, sí. Dejemos las cosas como están. Vamos con el ranking. Va, va, va, va. Vamos con el ranking. Vamos, vamos.
1: Puesto número 8. Puesto número 8.
2: Para todos esos amores que dicen ser prohibidos. Y para todos esos que no pudieron ser. Esto dice así.

0: Acá estoy. No, fui a poner un poco de orden con los albañiles. Fui a decirle, che, loco.
1: ¿Ah, sí?
0: Sí.
1: ¿Y qué te dijeron?
0: Ahí estaba el puesto número 7, señores, para Ariana Grande con su último éxito, ¿eh? Hey, Dad, I made you love me. Puesto número 8 para Tini con Ulises, Dos Amantes. Puesto número 7 para Maggie Olavi con Eugenia Quevedo, Algo Más. Puesto número 8 para Infierno Vacío desde Zacatau. Sí, le fui a decir a los albañiles. Le dije...
1: No,
0: les digo, che, loco, no pueden venir a la noche a... ¿A golpear?
1: ¿Y qué te dijeron?
0: ¿Por qué no venís vos a hacer el programa en la noche? Oh, bueno, no se puede hablar con nadie.
2: 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No
0: tendré. Estos leones acá. 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
6: Bueno, dame una, Roberto Carlos. Dame una que se viene la noticia, Roberto Carlos.
7: Terna de árbitros egipcia para el partido del próximo lunes Argentina-Austria, 2 de la tarde. El árbitro será Amin Mohamed. Primera vez que dirige a Argentina.
6: No, nunca, no. Nunca dirigió un partido de Argentina, no, ni amistoso, nada.
7: No, no.
6: Bueno, veremos. ¿Y en este mundial ya dirigió un partido, Mohamed?
7: Sí. Dirigió República Checa, Corea del Sur. Es su segundo partido en la Copa del Mundo.
6: No hubo problema.
7: No, tuvo un buen desempeño según los críticos de los arbitrajes.
6: 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Y en un ratito nada más vamos a anunciar el Papa Feliz, que se va al disfrutar del gran crucero de viajes TDH y Bentancur, que te invitan a participar de esta experiencia única, el Ocean Fest con la conga en vivo. En un ratito viene el escribano y nos va a traer el ganador de esta segunda propuesta de Ocean Fest con la conga y aquí con nosotros.
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6: Habló Nicolás Occhiato después del escándalo con Florencia Peña. Hablamos con quien teníamos que hablar, dijo Occhiato. Al inicio de su programa, el conductor se refirió a las repercusiones mundiales de la fake news que difundió la actriz al anunciar la muerte del padre de Lionel Messi. Colectiveros evalúan realizar un paro en medio del reclamo salarial. El vocero de UTA, Adrián Lentini, confirmó que las medidas de fuerza se contemplarán a partir del mediodía del lunes. Le cayeron al mono ambiente y secuestraron armas y municiones. El procedimiento fue realizado por Gendarmería en un inmueble próximo a la avenida Colón. Los efectivos incautaron una pistola, un rifle, cargadores, más de 50 municiones y un celular con información de interés para la causa.
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6: Chicos, a esta hora en Córdoba 14 grados 8 décimas, El cielo está totalmente despejado en Córdoba City. La visibilidad totalmente óptima. 16 la máxima para hoy. Estamos bien. 14.8, ya casi llegando a la máxima, Mira, si se mantiene este solcito. Estaba viendo las novedades de esta semana. El polaco con Malandro. Malandro es el que hizo Amor de Vago con la tela M. El polaco, señoras y señores, con Malandro. Las novedades de esta semana, lo nuevo del polaco, se llama Merreda. Bueno.
8: ¡Ape!

0: Che, Titán, hace un rato dice Nora, escuché una canción, no sé quién la canta, pero no me gustó. Tal vez soy yo, pero habla de que la causa, es esquizofrenia. Y sigue la canción. No es agradable esa enfermedad. Está nombrando un problema de mucha gente hoy día y es triste, dice Nora. Sí, es el tema de la monada, que se llama esquizofrenia. La verdad que no presté atención a la letra, pero bueno, sí, hay una enfermedad, lógicamente, que se llama esquizofrenia. No presté atención a la letra, no te puedo decir nada. De todas maneras, es... qué sé yo, hay una vieja discusión entre las letras de las canciones con la realidad. Muchas veces se habla, che, ¿cómo pueden hablar en una canción, hacer una comparación que nada que ver con lo que es la realidad? Y ahí entra a tallar qué es lo artístico y qué es lo que se debe tomar como artístico y qué no. Muchas veces se ha puesto el ejemplo de una película o una serie de televisión. Cuando se toca un tema en una película, no hay que perder de vista que es ficción.
1: Ficción, claro.
0: Ficción. Pero bueno, es una vieja discusión muchas veces cuando se... en una canción, qué sé yo, ponele, no sé, se me ocurre en este momento decir, sos mi droga, el que me hace mal, qué sé yo, una cosa así. Y mucha gente decir, che, loco, pero nosotros tenemos problemas con la droga, es un tema jodido, un tema... Bueno, ahí hay como una discusión entre la ficción, y que es la música en este caso, y la realidad. La verdad que no te podría opinar este tema porque no escuché la letra. Valentino Merlo, Raúl Camacho, tu voz, lo nuevo de Valentino Merlo. ¡Ape!

0: polifónico, che, Valentín Homero, lo que le pasó. Titón, así que los de la obra que están ahí en la radio, ahora por vivos, que estaban haciendo ruido recién, te sumen al asado. Hoy es viernes, Chabatoni. Sí, recién fui.
1: Ay, ¿qué? Había. ¿Están prendiendo el fuego ya?
0: Muchacho, le digo, ay, asado hoy, venimos a comer asado con Rearte y con Prato, ¿eh?
1: Sí. ¿Y qué dijeron?
0: ¿No es que no hicieron más ruido?
1: Se fueron.
0: Baja, corta todo, Rearte. Ni la cala, Andrea Canta.
1: Para mí que se fueron.
0: Les dije que íbamos a comer asado los viernes, con Rearte y con Prato.
1: Sí.
0: No hicieron más ruido.
1: Nada.
0: Ya da yo.
1: ¿Están todavía? Sí, esto.
0: Hilda Lizarazu, lo nuevo de Hilda Nieve. ¡Ape!

0: Gustavo Melleritón, acá en la guardia de Riveras, escuchándote como todas las mañanas, Chabatoni, como siempre, muy bueno en la radio. Están pasando aviones de la Fuerza Aérea Argentina, creo que son los Pampas. ¿No sabes por qué será, Chabatoni? Abrazo y saludo para Claudia, decirle que la amo mucho, dice Gustavo. Vamos a averiguar, Roberto Carlos Prato.
1: Averiguo.
0: Están pasando muchos aviones, dice ahí, en esa zona del ejército. ¡Campedrinos! Tienen muchos seguidores acá en Córdoba estos chicos, sí. ¿Eh? La del abuelo, lo nuevo de los campedrinos. ¡Ape!

0: Chulitón, te juro que ayer cuando vi lo del Mocas de Florencia Peña, me acordé de vos, chavatón. Muchas veces te llegaron noticias por oyentes u otra vía, y vos hasta no tener 100% chequeada la información, no lo diste como noticia. He aquí la diferencia entre la farándula que manejan los streaming, donde todo vale, y los profesionales, dice acá el amigo Eduardo. Bueno, muchas gracias, Eduardo, pero también nos hemos mandado nuestro moquito. No hay ningún problema. Que aceptan las cosas.
1: Qué chimba.
0: Que aceptan las cosas. Los Palmeras, señoras y señores, con la orquesta caluqueña. Y con el príncipe, los prohibidos de los Palmeras. A ver.

0: Dice el día 28 de diciembre. No, no, bueno, pero era un chiste tuyo, habrá sido.
1: Frate. No, nunca, inocente, nunca dije
0: 28
1: eso.
0: De diciembre.
1: Aparte que me ponen la parte 2 de Titanic y se hundió. No, jamás.
0: Que resucitaba.
1: Puedo haberme equivocado en mil cosas, no, pero eso.
0: Lo
1: no.
0: habrás hecho como la broma del 28 de diciembre.
1: No, tampoco.
0: No te equivocaste nunca, Prato, vos.
1: Sí, un montón de veces, pero en eso.
0: Falta
1: no.
0: que ahora diga Prato que no se equivocó nunca.
1: No, miles de veces me he equivocado.
0: Ahí está, cabrón.
1: Pero esa.
0: Quedamos yo y Florencia Peña, nada.
1: No, no, pero eso que está inventando el tonto este.
0: A lo mejor dijiste, Prato, hiciste un chiste y no te acordás.
1: No, no. no.
0: Él se acuerda, pero no, a lo mejor no. vos no te acordás. No.
1: A ver, tráeme la cinta, Gonzalito.
2: Pausa de hidratación, vamos, vamos.
1: Listo.
3: Vamos, Reartovich,
2: vamos, que
3: hay que hidratar.
2: Dale, dale, dale, dale.
4: Puesto número 6.

0: Puesto número 5, señores, para Puñaladas, qué locura con amigos de artistas. Puesto número 6, para No Se Ve y el chingón de Desacatado. Puesto número 5 para Girl, Chemical Brothers. Y puesto número 6 para Puñaladas, pero la versión de Lauta con amigos de artistas y el Tote. Dame una, Roberto Carlos, dame una.
1: Qué lío que hay en Portugal, ¿no? El posteo de la hermana de Cristiano Ronaldo que encendió.
0: ¿En la selección de fútbol?
1: Sí, claro, claro.
0: En el país, parece.
1: No. En la selección de fútbol de Portugal. En época de mundial, hablamos del fútbol. Y en este caso, la hermana de Cristiano Ronaldo que encendió la interna en Portugal tras un posteo en redes sociales. Insinuó que la selección va hacia atrás.
0: La hermana de Ronaldo.
1: Sí.
0: Está caliente.
1: La hermana de Cristiano Ronaldo, enojada. Dice en el posteo, mágicamente desaprendieron a recuperar balones, ganar duelos y hacer contraataques. El juego en el medio campo iba para atrás. Está siendo extraña esta copa, muy extraña, puso la hermana de Cristiano Ronaldo, que cerró la publicación.

Prendeme las luces, David. Todas. Quiero que la plata crea que hay un sismo y en este estribillo vamos a saltar todos. ¿Sí? Vamos a saltar todos. La platea, el campo, la popular, todo. Quiero que salten, ¿ok? Que se armen esa olla, a ver. Abran la olla, Metámosle rock and roll. Todos a saltar. En las plateas, por favor, todos a saltar en esta canción, en este último estribillo.

0: a buscar una persona para que me abrace. ¿Puedo buscar a alguien para que me abrace?
1: A ver ese abrazo.

Esta canción se la dedico a mi mujer, Alejandra, que anda por ahí, no la veo.

0: gracias.
1: Oscar Lorenzo en la voz.

0: de Julio Fontana y Fabini.
1: Exactamente.
0: Se me hace ahorita la boca. Muchas palmas tienen, por favor.

impresionante. Estéreo.

0: Gracias, Andresito.
1: Gracias, David.
0: Chao.
2: Un aplauso a Vicentico,
0: chao.
2: El cantante de los socios.
0: Adiós.

A ver ustedes solos, desde sus casas. Se escucha, ¿ven? ¡Más fuerte! ¡Vamos! ¡Arriba!

Veo un montón de chicos de guachines, un montón de pe... ¿Saben qué? Le voy a decir una cosa. No dejen que nadie en la vida les pueda decir que no pueden lograr algo. Porque son ustedes los únicos que pueden ponerse el techo. Dentro de mi habitación, eso.

grande Leiro Bruto.

Semilla. Bien. Y dice así. Para vos, Coca.

piloto está en La Palma. ¿Alguien se palma esta noche? Si se sabe en este tema, lo cantamos todo, pero de principio a fin. A ver. Con las manitos arriba, con las manitos arriba.

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0: aplauso para ellos.
1: Gracias, loco. Gracias, Mati.

vamos a seguir. Y es momento para que echen a volar las alas. ¡Las alas!

Te felicito a los chicos de Qué Locura. Feliz Día del Amigo para todos y que Dios los bendiga. Muchas gracias.

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Le voy a decir una cosa. No dejen que nadie en la vida les pueda decir que no pueden lograr algo.

Star. Hola, palitos, bien arriba, haciendo palmas todos. Gracias a todos por estar, gracias por venir.

¿Cómo te va con él? Qué linda la foto, conozco ese bar.

0: Gracias, Tama.
1: Así. Cuando quiera, Lucho.

0: quiere mucho, amigo.
1: ¿Qué va a
0: ser, amigo?
1: ¿Cómo seguimos? No se puede.
2: Vamos a ver cómo sale.